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Prospa y Clooney hacen esto que es Free Your Mind y suena a las 6:37 a.m. Aquí estamos con ustedes pasando la mañana de este nuevo día, entregándoles más y más música a través de la X96.5. Nos conectamos con ustedes en nuestras Mañanas X, en una edición que abre esta nueva semana, que nos trae además un nuevo mes, así que aquí estamos con ustedes y para ustedes a través de los 96.5, la X más música en Cali. Y bueno, también seguimos conectados vía streaming a través de la xcali.com. Y si descargan nuestra aplicación, también nos llevan a todos lados en su teléfono móvil. Así suenan las Mañanas X.

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al más puro ritmo de la música disco, Sam Smith está con I'm Not Here to Make Friends a las 6:52 minutos sonando en la X96.5. Así es la música que los acompaña en este nuevo día. Vamos recorriendo el camino de este lunes con ustedes y bueno, reportándonos con ustedes también a través de nuestro WhatsApp para que sepan que estamos ya desde ayer de regreso a nuestra frecuencia 96.5. Las bendiciones para ti también, Nando Martínez, que muy temprano es nuestro oyente madrugador de todos los días, que siempre tempranito nos anda dejando sus saludos y su buena vibra. Un saludo para todos los que se levantan hoy conectados con nosotros y que también en cualquier momento, como hacemos en nuestra programación, pues viajan el tiempo con la X. Vamos a 2003, 23 años atrás. Beyoncé pues comenzaba un reinado de 9 semanas como número 1 dentro de los sencillos más importantes en Estados Unidos con esta canción, una canción que permaneció como número 1 por una semana más largo que Crazy in Love, su anterior éxito, y eso la convirtió en el sencillo de mayor permanencia en el número 1 en ese entonces para Beyoncé. Así recordamos este hit un día como hoy en 2003 con Beyoncé y Jean Paul. 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

Katy Perry con Roar en la X96.5. A esta hora ya tenemos las 7 de la mañana, 9 minutos, con mucho del solecito que siempre nos encanta que nos acompañe temprano en la ciudad de Cali. Aquí estamos con ustedes en este nuevo día, en este lunes que es 5 del mes de octubre, arrancando la semana y bueno, estrenando un nuevo mes desde mediados de la semana pasada. Esta semana es particular porque esta es la semana de receso en nuestro país. Esta semana de receso escolar, pues se activan los planes y controles también para la gente que sale de la ciudad. Así que con presencia de agentes de tránsito en las vías y controles que estarían dirigidos a verificar pues las condiciones de los vehículos, la Secretaría de Movilidad también anuncia revisiones al transporte público, acompañamiento durante el regreso a los viajeros cuando pues entren de retorno a la ciudad. El subsecretario de Movilidad, Luis Fernando Escobar, dice que los agentes van a estar en las vías comprobando pues el correcto funcionamiento de los vehículos, con revisión de documentos, de las condiciones necesarias para que puedan circular antes de emprender un viaje. La principal recomendación para quienes van a salir de la ciudad es que revisen previamente su vehículo, que puedan comprobar que la documentación esté vigente, también verificar el tema del SOAT, la revisión técnico-mecánica antes de iniciar cualquier recorrido. Además de los documentos, también es importante comprobar la tenencia de los elementos de protección requeridos para los desplazamientos. En eso se encuentran pues el casco para los motociclistas, el cinturón de seguridad para los ocupantes de los vehículos, las sillas de retención infantil, que son también muy importantes. Este plan Éxodo también contempla acciones dirigidas a los buses de transporte público, ¿no? Los que están movilizando pasajeros durante la semana de hoy al próximo domingo. El grupo de transporte público va a realizar verificaciones también en las salidas de la terminal y en los puntos de salida de Cali a otros lugares de nuestro Valle del Cauca. La movilidad en la ciudad mantendrá también pues su debido acompañamiento durante el retorno de los viajeros una vez termine este periodo de descanso. Y bueno, así las actividades anunciadas por la entidad abarcan tanto la salida como el regreso de quienes por estos días deciden desplazarse. Las recomendaciones de la Secretaría pues incluyen preparar muy bien estos viajes antes de salir de la ciudad y hacer, como les decimos, toda la comprobación de documentos, revisión de los vehículos, asegurarse de contar con los elementos de protección que no los vayan a meter en líos. Y también pues hay que prevenir el tema de los accidentes viales. Por eso también la seguridad en las vías, recuerden, no dependen de estos dispositivos, sino también de la sensatez con la que cada uno de nosotros pues pueda hacer uso de todos los corredores viales. Queremos que esta semana de receso transcurra sin mayores contratiempos y bueno, cada uno pues puede poner su granito para que esto de verdad ocurra de esta forma.

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0: Con los buenos días, así los recibimos a esta hora en la X96.5. Estamos con ustedes conectados y con nuestras mañanas X. Así hacemos que su día sea un poquitito mejor, llenándolos, por supuesto, de más música en este nuevo día, en este nuevo mes, en esta nueva semana. Aquí vamos caminando con ustedes mientras van realizando sus actividades del día y se ponen en contacto con nosotros en el 318-860-9616. Aquí estamos ya conectados a través de nuestra frecuencia y listos para acompañarlos esta nueva semana. Buenos días para Lu también, que hace parte de estas Mañanas X.
1: Buenos días, Julito. Buenos días, oyentes. Feliz inicio de semana. Aquí estamos, como tú lo dijiste, acompañándolos en una nueva jornada. Felices de poder hacer parte de este inicio de semana y también pues invitándolos para que a través de nuestra línea WhatsApp pues ustedes se pongan en contacto con nosotros, interactuemos, compartamos, pidan música, nos cuenten y nos hagan reportes de movilidad o lo que quieran escribirnos. Ya saben que por ahí vamos a estarlos acompañando.
0: Exactamente, ahí nos hacemos compañía mientras ustedes terminan de hacer sus labores del día, mientras ingresan a su oficina, mientras van en tránsito por la ciudad y se reportan con nosotros como Luis, que va rumbo al trabajo escuchando a esta hora la X96.5. Alex también está por acá, dice que tengan un buen inicio de semana conectado con la X más música. Gracias por la información sobre movilidad de la ciudad. Saludos al grupo Lonely Hearts de la X, claro que sí, a todo ese combo que también madruga mucho por ahí a activar la conversación en nuestro grupo WhatsApp. Los buenos días en este super lunes. Lunes de conmemoración. Bueno, tenemos dos conmemoraciones importantes que ocurren justamente hoy, que es 5 de octubre. Esta conmemoración tiene lugar en Colombia en una fecha específica, que es el 19 de octubre. Ese es el Día Nacional, que fue instaurado por la Sociedad Colombiana de Arquitectos. Pero hoy en el mundo se celebra el día, digamos así, mundial. Cada primer lunes de octubre se conmemora el Día Mundial de la Arquitectura.
1: Exactamente. El Día Mundial, hoy es el Día Mundial de la Arquitectura. Digamos que esto ocurre por decisión de la Unión Internacional de Arquitectos, como lo dices, que en el 96 pues decidieron vincular al gremio de arquitectos con el desarrollo urbano sostenible propuesto por la Comisión de Hábitat de la ONU en 1985. Esto para contarles más adelantito que también es el Día Mundial del Hábitat. Y bueno, el Día Mundial de la Arquitectura, que es hoy, pues tiene un lema. Cada año eligen un lema y para esta oportunidad, que es para 2026, es: la vivienda es un derecho humano, construyámoslo. Ese es el que van a usar justamente en este año. Recordemos que la crisis global de la vivienda representa uno de los desafíos urbanos y sociales pues más completos o más complejos, digámoslo así, de nuestro siglo. El crecimiento acelerado de las ciudades, sumado a la dificultad de acceso a hogares seguros, dignos, asequibles para muchas personas, pues ha impulsado justamente esto. Entonces, esta unión justamente apela a la responsabilidad profesional de los arquitectos para proyectar soluciones habitacionales funcionales que trasciendan la mera lógica del mercado. La arquitectura debe asumir un compromiso ético y garantizar que el diseño de los espacios domésticos protejan la salud, la seguridad, la inclusión social de toda la población. Esto sí que es importante. Hoy entonces es el Día Mundial de la Arquitectura.
0: También tenemos arquitectura otro... y también tenemos otro día, el Día del Hábitat. Ajá. Que también se conmemora, sí, hoy 5 de octubre.
1: Exactamente. En el 85, la ONU decidió proclamar el primer lunes de octubre como Día Mundial del Hábitat, con el objetivo de garantizar que el desarrollo de las ciudades se hiciera pues de una manera sostenible y que se garantizara a todos los ciudadanos su derecho de contar con una vivienda digna. Entonces, ¿por qué se

0: el 60% de la población mundial haya abandonado los campos, asentándose en las periferias de las ciudades y sin una buena planificación, digamos que esta migración solo va a tener zonas deprimidas, va a traer pobreza, delincuencia, desempleo, contaminación, enfermedades, bueno. Al igual que el Día Mundial de la Arquitectura, pues el Día Mundial del Hábitat también tiene un lema justamente seleccionado para hoy y es vivienda adecuada para todos. Entonces, el lema de ONU Hábitat para el Día Mundial es este y lo que se quiere es pues el acceso a una vivienda segura, una vivienda bien ubicada. Esto es un pilar esencial del bienestar humano y el desarrollo urbano que sea sostenible. Digamos que este tema insta a los gobiernos o a las instituciones pues a implementar políticas que sean concretas y que garanticen el derecho fundamental a un hogar digno. Ambas celebraciones se unen y se complementan. Sabemos que el crecimiento acelerado de las ciudades pues exige adecuar las infraestructuras, ampliar los derechos básicos, regular los mercados inmobiliarios y todo esto ¿para qué? Pues para evitar la exclusión residencial. Hay mucho por hacer, mucho, mucho por hacer con relación a estos dos temas.
1: 7:41 minutos, así estamos con ustedes en estas Mañanas X, edición lunes.

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0: 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Son las 7:56 en la X96.5.
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0: Ellos son los Pet Shop Boys, sonando esta mañana en la X96.5 West End Girls, cuando tenemos las 8 de la mañana, un minutito en esta mañana de lunes, conectados con ustedes y con nuestras Mañanas X, acompañando su camino, acompañando esta nueva semana, llenándolos, por supuesto, de más música.
1: Aquí estamos felices de poder hacerlo, de llenarlos de más música y de acompañarlos hasta las 10 de la mañana en nuestras Mañanas X.
0: Por ahora vamos a... Recordando, Lu, que hoy un lugar que se llama Pacific Center y que nos invita siempre a construir con mucho, mucho amor. 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
1: Nos encanta ese lugar de nuestra ciudad de Cali y los invitamos a que estén allí, a que participen de las actividades que constantemente se hacen y a que, bueno, sigan conectados con nosotros en la X96.5. Vamos a hacer un repaso por lo que pasa en Cali, Colombia y en el mundo.
0: En el mundo, la noticia de Krista Pike, esta reclusa que sobrevivió el pasado miércoles a dos intentos de ejecución mediante la inyección letal, pues permanece en estado crítico y conectada a un respirador en un hospital en Tennessee. Esto es lo que se informa desde el fin de semana. Stephen Farrell, que es abogado de esta mujer que fue condenada a muerte por su participación en un asesinato en 1995, dice que los médicos están tratando de eliminar de su cuerpo los restos de esta sustancia, la pentobarbital, que es un potente fármaco que se emplea en Tennessee para este tema de la inyección letal. Pike tiene 50 años y, como les contamos, pues sobrevivió el pasado miércoles a dos dosis de esta inyección y en estado crítico entró al centro médico y ahí está siendo tratada todavía.
1: Bueno, en Colombia es noticia pronunciamientos del presidente de la República con relación a el siguiente tema. En una publicación a través de su cuenta en X el día de ayer, él reveló que hay agentes encubiertos trabajando en la administración pública para investigar a los corruptos. Esas fueron sus palabras. Aunque el mandatario no ha entregado más detalles sobre esto, se trata de la primera vez que se habla de la presencia de agentes para indagar sobre irregularidades que están ocurriendo en el interior del gobierno y la administración pública. En su mensaje, pues él se refirió directamente a la secretaria de Transparencia, Cristiana Lombana, a quien le dio la instrucción de luchar contra la corrupción y de cuidar la plata del pueblo, fue lo que dijo. El presidente también dijo que necesitan vigilar los contratos, anticipos, adiciones, patrimonios, sociedades, beneficiarios reales y movimientos financieros, cuando la ley lo permita, para trabajar al margen de la transparencia en todos los casos de manejo de dineros públicos. Esto fue lo que anunció el día de ayer Abelardo de la Espriella. En Cali es noticia, bueno, el presupuesto de nuestra ciudad para este próximo año que llega. La administración distrital radicó ante el Consejo de Santiago de Cali el proyecto de presupuesto general para 2027 y el monto es de 8 billones de pesos. La propuesta pues establece la inversión pública como una de sus principales prioridades, con recursos que van a estar destinados al cumplimiento de las metas del plan de desarrollo, el mejoramiento de la calidad de vida de los caleños, la recuperación de las familias afectadas por el sismo. Digamos que esos son como los temas a los que se les va a dar más prioridad. El programa Salud Integral y de Calidad va a tener la mayor asignación presupuestal. que representa pues un aumento del 28% frente a lo que estaba programado para este año, para 2026. El incremento equivale a 511 mil millones adicionales destinados principalmente a garantizar la cobertura en la prestación de los servicios de salud. En educación también se está trabajando un programa que se llama Cali Educada y va a contar con 1,5 billones de pesos, un incremento del 17% frente al presupuesto programado para este año. Todos los recursos destinados a infraestructura educativa van a ser duplicados para este año con 93.774 millones de pesos. De esto se está hablando justamente el presupuesto de nuestra ciudad para el año 2027, que será exactamente de 8 billones de pesos.
0: 8-6 minutos en esta mañana. Ahí estábamos haciendo nuestro resumen con las noticias más importantes en Cali, Colombia y el mundo. Escuchan Mañanas X a través de los 96.5, la X más música.

0: Back to Friends es lo que suena a esta hora con Summer en la X96.5, 8:17 minutos. Canción que hace parte también de nuestras 20 canciones más importantes alrededor del mundo. Nuestro conteo que estará llegando en 8 días nuevamente el próximo sábado y que ustedes toda esta semana tienen el chance de votar por sus canciones y sus artistas favoritos ingresando a Twitter en @laXcaliOficial o en X, como lo quieran llamar. @laXoficial, ahí está nuestra cuenta y ahí están las encuestas para que ustedes voten por su artista favorito o su canción favorita y nos ayuden a darle forma a un nuevo conteo.
1: Y si quieren escuchar cómo fue la edición de este sábado, el conteo completito, pueden ingresar a laxcali.com y allí lo van a encontrar disponible para que vayan, lo busquen y se lo disfruten si no tuvieron la oportunidad de escucharlo este fin de semana.
0: 8:17, hablemos de música, porque este fin de semana pues vimos un dúo maravilloso que nos dejó así con el corazón enamorado de dos artistas, dos bellezas, dos mujeres increíbles que juntaron sus voces ahí para pues deleitar a los fans inicialmente de Shakira, que anda de gira por España, y a los de Dua Lipa también por su parte, que juntos yo creo que suman una gran cantidad de fans del mundo de este par de estrellas que pues unieron sus voces este fin de semana.
1: Ay, fue una locura completa lo que se vivió la noche del sábado en el Estadio Shakira de Madrid, fue inolvidable. Pues miren, durante su concierto número 8 en la ciudad española, nuestra Shakira pues invitó a Dua Lipa al escenario. Ambas interpretaron juntitas por primera vez y el tema elegido fue Antología, ¿no? Uno de los más clásicos de Pies Descalzos, que es un exitazo del 95. Entonces, lo que dijeron fue lo siguiente, ¡ay no, qué emoción! Ahora sí que necesito que alguien me pellizque, pero ¿quién es esa diosa, por favor? Esto es lo que dijo Shakira cuando Dua Lipa ingresó al escenario. Es un honor y un lujo cantar esta canción con esta mujer tan admirada y tan querida en el mundo entero. Fue lo que dijo Shakira, o sea que Shakira se refiere así de uno, Dios. No sabes lo feliz que nos haces a todos tus fans, incluyéndome a mí, soy tu fan ahora, ahora y siempre, desde que te conocí esta tarde, Dios mío, me quedé maravillada con tu humildad, ha sido muy agradable con todos nosotros, con mi equipo, si ya era tu fan, ahora eres la presidenta. Y pues Dua, esto fue lo que le dijo Shakira a Dua Lipa, y Dua Lipa pues le agradeció en español y le dijo muchas gracias, soy muy agradecida por estar aquí, en su fantástico español precioso que le suena divino. Y bueno, esta no es la primera vez que la música las une, ¿no? En 2025, Dua pues sorprendió al público del estadio El Campín de Bogotá con su propia versión de Antología, ¿no? Entonces, en ese momento, Dua pues presentó el clásico, dijo que admiraba muchísimo a Shakira, explicó que eligió una canción de un artista que la inspira y que su música conecta con personas en todo el mundo. Y meses después, durante el podcast Suite de 205, se le preguntó a Shakira cuál era su colaboración soñada. Y ella dijo, Dua Lipa. Entonces, luego de meses de mensajes de admiración mutua, pues ambas artistas han protagonizado este momento que difícilmente los fanáticos vamos a poder olvidar. Y que fue precioso, fue increíble y que dan ganas de repetírselo un montón de veces.
0: Así Shakira logra nuevamente pues complacer a toda su audiencia en medio de estos increíbles shows que tienen cada vez y cada noche pues un invitado, una invitada diferente, y lo ha hecho con Alejandro Sanz, con Laura Pausini y ahora el turno es Dua Lipa, y así sigue pues desplegando todo este enorme talento y amor por los escenarios en España.
1: ¡Ay sí, fantástico! La amamos muchísimo y bueno, esta noticia y el momento exacto de cómo se vivió todo lo van a poder encontrar ingresando a la xcali.com para que vayan y chismeen.
0: Bueno, no me odien, pero a mí me gustó más la versión de Laura Pausini. Me quedo con Laura y Shakira.
1: No te odiamos, no te odiamos. De verdad, te entendemos porque igual también es una muy buena versión.

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0: Sabrina Carpenter con Tears en la X96.5, 8:44 minutos. Antes teníamos música de Fergie, también por ahí estaba sonando Pink Panthers, Gayle, Maroon 5 y más. Así es la música que los acompaña en este lunes, un lunes distinto, un lunes que siempre nos encanta a través de la música, pues cambiarle el mood para que sea un lunes como nos gusta, un lunes con cara de viernes.
1: Aquí en la X los lunes son completamente diferentes, tenemos otro mood, otra actitud y la música obviamente nos ayuda un montón a eso. Así que esperamos ustedes aprovechen nuestra línea WhatsApp para que nos dejen muchos mensajitos y compartamos desde bien temprano con ustedes.
0: Bueno, saludos por acá a través de nuestro WhatsApp para toda la gente que se levanta con nosotros y que a esta hora envía saluditos. Mire por acá el saludo de Juan.
2: Hola chicos, ¿cómo están? Me llamo Juan José. Un abrazo para todos y que le vaya muy bien en este día. Chao. Bendiciones.
0: Gracias, Juan José. Para ti también muchas bendiciones y que pases un feliz resto de día. Ojalá acompañada con la X96.5. Mire, Lu, cosas buenas pasan en Cali y se viene toda esta programación de ya del último trimestre del año, con lugares en Cali que son icónicos y que tienen mucha programación. Habrá cine, habrá jazz, habrá títeres, habrá danza también. Y bueno, eventos para absolutamente todas las edades y toda la familia. Los domingos se vuelven domingos infantiles porque

0: el teatrino del Teatro Municipal Enrique Buenaventura, pues tiene toda esta cantidad de proyecciones y funciones que se van a desarrollar a lo largo de estos meses en este bonito escenario. Ya este domingo arrancamos con la gala número 3 de los Domingos Infantiles de Incolballet. Estuvieron una cantidad más o menos de 99 estudiantes, promotores culturales, presentaron un recorrido por muchos ritmos como el currulao, el bambuco, el sanjuanero y muchos más este fin de semana en lo que ellos llamaron Memorias de Nuestra Tierra. Pero este teatrino también se prepara para hacer un escenario muy chévere para la próxima edición de la Feria Internacional de Títeres, que es la edición 29 que viene en camino.
1: Buenísimo, además porque se lleva a cabo en nuestra ciudad y eso nos tiene que hacer sentir muy orgullosos. Va a ser desde el 17 hasta el 25 de octubre, va a traer compañías que vienen de Argentina, de México, de Cuba, además agrupaciones colombianas también estarán allí. El domingo 18 de octubre se va a realizar una maratón titiritera. ¿Usted ha tenido la oportunidad de disfrutarse de este tipo de eventos, Julio?
0: Ganó, lastimosamente no, pero esta puede ser una oportunidad increíble de conocer más de este mundo de los títeres, que bueno, no solamente llama la atención de los niños, sino que es un espectáculo muy bonito que podemos apreciar y pueden apreciar las personas de todas las edades. Estarán presentándose en desde Bello, Antioquia, viene el grupo Tecoc con el canto de la ballena. El domingo, justamente que dice Lu, domingo 18 de octubre, la maratón titiritera, a las 3 de la tarde estarán ellos con esta obra, El Canto de la Ballena, y a las 4, Varieté de Títeres de Pablo Sáenz de Argentina, también hará parte de esta programación.
1: Y más adelante, el 25 de octubre, vamos a poder ver a Títeres con Montaña Hoguera del grupo Caminantes de Argentina a las 3 de la tarde y Mowgli y el Mordido de los Lobos del grupo La Proa que viene de Cuba y será a las 4 de la tarde. Estas dos serán el 25 de octubre.
0: Mire, pero también el cine se toma Cali entre el 21 y el 24, esa semanita será pues la edición del Festival Internacional de Cine de Cali. El miércoles 21 se estará proyectando a las 6 de la tarde Libertad Doble, una película dirigida por Lisandro Alonso, y desde las 8 de la noche se presentará el programa de cortometrajes locales Cali Ciudad Abierta. Todas esas actividades tendrán entrada libre hasta completar el aforo. El jueves 22 habrá un conversatorio sobre territorios y voces indígenas y las proyecciones de Runa Simi y del programa Trópico Interior, Todos los Colores de la Oscuridad. El viernes 23 también habrá una jornada a cargo de Siembra de Universos, Cines Afroindígenas, y el sábado 24 la muestra de Festival de Cine Incluyente y Accesible de Colombia, una muestra itinerante de cortometrajes que se llama Anima B. Estas actividades también son actividades de entrada libre hasta que el aforo se complete. O sea, la recomendación es llegar tempranito, coger allí su lugar y pues disfrutar de toda esta programación.
1: Y ya para cerrar, bueno, pues el famoso hallazgo, la fase 2 de este festival que va a cerrar los días 28 y 29 de este mes con dos actividades que aún están por confirmar. Nosotros estaremos obviamente dándoles detalle de esto más adelante para que no se lo vayan a perder. Hay mucho por hacer en Cali.
0: Sí, mucho de cultura, mucho de música, mucho de arte, muchas actividades, y pues la idea es que todos asistamos masivamente, sobre todo cuando son estos eventos de acceso gratuito, bueno, que aprovechemos estos espacios y podamos tomarnos la ciudad también de esta manera. 8:50 minutos en Mañanas X.

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1: Son las 8:55 en la X96.5.
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1: Son las 8:55 en la X96.5.
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0: Es música que hasta ahora suena con Olivia Dean, Men I Need, en la X96.5, las 9 de la mañana, 26 minutos. Así avanzamos en este lunes con cara de viernes con ustedes que están allá del otro lado por ahí. José Líder me mandaba un audio para saber el nombre de esta canción. Ahí le mandé. Eso era un clasicazo de Pet Shop Boys, Western Girls, que sonó tempranito en nuestra programación. Un abrazo para Inés Hoyos. Un saludo para todos los que escriben a esta hora a través de nuestro club de amigos, nuestro grupo de amigos de WhatsApp. Ahí están conectados a esta hora Fabiana, Alejandra, que están conversando desde tempranito en este grupo de amigos de WhatsApp que se llama Lonely Hearts. Un saludito para todos y gracias por estar allí activando la conversación también a través de este grupo del cual ustedes pueden ser parte. Simplemente me escriben, me dicen, yo les mando el link y solo así a través de un clic pueden unirse ustedes también a esta conversación.
1: Estamos en nuestras mañanas aquí siendo compañía para ustedes con muy buena música y también contándoles cosas, haciéndoles invitaciones, poniéndolos al tanto y al día con todo lo que ocurre.
0: Hoy justamente tenemos otra conmemoración, tiene que ver con esta fecha, 5 de octubre. Ya les hablamos hace un ratito del Día Mundial de los Arquitectos, de la Arquitectura, y también el Día del Hábitat, que es una conmemoración pues que van como de la mano. Pero mire, hoy también hay un día muy particular. El primer lunes de octubre está dedicado a los inquilinos. O sea, hoy es el Día Internacional de los Inquilinos, creado por la Unión Internacional de Inquilinos desde 1986, pues para recordar que todos merecemos una vivienda segura, digna y a un precio justo.
1: Sí, el World Tenants Day. Y bueno, pues se pretende también sensibilizar a la opinión pública acerca de las situaciones de abuso, degradación o elevados costos de renta que afrontan algunas personas que no poseen vivienda propia. Esta celebración, como lo decía Julio, nace en el 86 a petición de la Organización Francesa de Inquilinos. La Unión Internacional de Inquilinos acordó y decidió designar cada primer lunes de octubre como el Día Internacional de los Inquilinos, que coincide pues con las otras dos celebraciones que ya les habíamos compartido. Y como hay celebraciones o conmemoraciones que tienen lemas para cada año, el de este año es Casas para Personas, no para obtener beneficios. Ese es el de este año. Exijamos una vivienda social y asequible para todos. Miren, hay mucha agresividad en el mercado inmobiliario y eso ha transformado pues este bien de primera necesidad en un activo pues de víctima justamente de todo este alboroto. En muchas metrópolis globales, la escalada descontrolada de los precios del alquiler pues absorbe una parte bastante desproporcionada de los ingresos de las personas. Y esta dinámica obviamente incrementa la vulnerabilidad de las familias, favorece la expulsión de los residentes de sus propios barrios. Entonces, digamos que el lema de este año lo que quiere es hacer como un llamado a los gobiernos para que protejan a los arrendatarios frente a los abusos del mercado, y también pues implementar políticas que sean efectivas y que regulen los alquileres, amplíen la oferta de vivienda pública, pongan freno a muchas cosas que de pronto no están pasando de la manera más justa. Y creo que, Julio, esto lo hemos visto un poco justamente con este fenómeno que ocurrió después del terremoto y las subidas de precios en los alquileres han sido desproporcionadas.
0: Sí, exactamente. Es un fenómeno global. Además, bueno, antes del terremoto hemos estado viendo también un fenómeno en nuestro país y en varias de nuestras ciudades principales que se llama gentrificación, ¿no? Esto es un proceso en el que se transforma la ciudad y ocurren cosas como que, por ejemplo, un barrio o un sector que de pronto tenía una visión más popular o estaba quizá deteriorado, pues comienza como a revalorizarse, ¿no? Y atrayendo la inversión. Eso llega con nuevos habitantes, con nuevos comercios, gente quizá de un mayor poder adquisitivo, y esto provoca que los residentes locales tengan que desplazarse. Esto pasa en muchos lugares del mundo y aquí en nuestro país, pues ha ocurrido en lugares como Cartagena, como Medellín también. La llegada de nuevos residentes a estos lugares o de extranjeros también hacen que estas zonas céntricas, por lo regular ocurre allí, en zonas como céntricas o tradicionales, pues comiencen a tener esta transformación y los precios aumenten. Entonces ya hay una demanda muy alta, ya empiezan a haber muchas inversiones que elevan el costo de la vivienda. Entonces, pues no es lo mismo que vaya a pagar un extranjero que viene por días a quedarse en un lugar a lo que va a pagar la gente que vive como tal o habita o son residentes de estas zonas o de estos sitios, ¿no? Los nacionales o locales.
1: Sí.
0: También la parte comercial se ve afectada porque entonces ya todo lo comercial que empieza a moverse allí empieza a moverse a unos precios súper elevados y la gente que por tradición ha vivido en estos sectores pues ya comienza a haber un desequilibrio allí en su economía. Entonces esto es complejo y ocurre en muchas zonas de nuestro país. Aquí en Cali también comienza a verse en ciertos sectores también como San Antonio y en sectores que han tenido o que empiezan a tener como ese cambio, como lo que pues va a ocurrir en el centro de la ciudad, que ya viene ocurriendo en sectores como el barrio obrero, pues empieza a verse también un poco esta problemática. Esperemos que no se salga de control, ¿no? Hay unas cosas muy particulares, Lu, que tienen que ver con esto del inquilino o el arrendatario, que es el nombre que recibe, porque además de tener obviamente una serie de obligaciones y normas que debe cumplir, pues se ven muchas curiosidades sobre este tema de los inquilinos. Por ejemplo, ¿usted sabía que había un día de la mudanza y que esto
1: no,
0: pues, comenzó a establecerse desde la Roma antigua? En Roma, casi todos los contratos de arrendamiento duraban exactamente un año y vencían los primero de julio. Entonces ese día las calles de la ciudad colapsaban por completo, ¿no? Porque habían miles de inquilinos que se mudaban al mismo tiempo buscando alquileres más baratos. ¿Te imaginas esto cómo podría ser hoy día?
1: Una locura.
0: Totalmente. Mire, cosas como que de pronto a veces tampoco ignoramos, y es que a diferencia de muchos países del mundo donde es obligatorio dejar varios meses de depósito o fianza en efectivo para asegurar un contrato, en Colombia está estrictamente prohibido por ley exigir depósitos de dinero en efectivo para vivienda urbana. Los propietarios, pues, si se quieren proteger de alguna manera, pueden hacerlo a través de pólizas de seguro o de arrendamiento o codeudores, pero esto de exigir esa fianza o ese depósito aquí en Colombia está prohibido por ley. Y esta que me llama mucho la atención, mire, en algunos lugares del mundo, como en varios estados de Norteamérica y en el Reino Unido, existe la obligación legal de informarle al inquilino si en la vivienda ocurrió un hecho violento o si existen reportes de supuesta actividad paranormal antes de firmar un contrato. ¿Cómo le parece?
1: ¡Qué locura! Esto me vuela la cabeza completamente.
0: Eso lo hemos visto mucho en películas, ¿no? Pero no sabía yo,
1: sí,
0: que ocurría en la vida real.
1: Total, no me lo esperaba para nada, pero sí me parece importante, la verdad.
0: Sí, imagínese usted pagar un contrato, pues, un negocio que va, pues, mínimo por seis, creo que es lo mínimo, o tres o seis meses o un año, y usted quedar atada o atado a un inmueble que tenga esta historia tan trágica de algún hecho violento o que tenga esas cosas extrañas que se salen de nuestra capacidad de entender y usted quedar amarrado allí por un periodo de tiempo mortal, ¿no?
1: Ahí con el fantasma acechándolo cada noche sin poder hacer nada. No, gracias.
0: Sí, no. Entonces, bueno, ténganlo en cuenta. Y en cuanto a lo otro, ¿no? A los deberes, es que obviamente también como arrendatarios tenemos obligaciones, ¿no? Y deberes. Primero, pues pagar el canon de arrendamiento que se negocie en el contrato de arrendamiento, pagar los servicios públicos a tiempo, cuidar el inmueble, ¿no? Velar por la conservación de la vivienda. Si ocurren deterioros o daños por mal uso o negligencia, el inquilino debe asumir los costos de reparación. Respetar el reglamento, ¿no? Cumplir con las normas de la propiedad horizontal o del edificio o conjunto. No subarrendar, esto sí que se ve también, ¿no? Yo te alquilo un inmueble, luego yo subarrendo y obtengo de allí algunos recursos, ¿no? El inquilino no tiene permitido hacer esto, la propiedad, ni ceder el contrato a un tercero, a menos de que haya autorización, obviamente expresa, por escrito del propietario. Y esto a veces ocurre también. Bueno, muchas cosas que hay que conocer del mundo de los inquilinos que hoy se conmemora.
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0: 9:36 minutos, y así seguimos con más música a esta hora en la X96.5. Ya saben, si quieren escuchar algo, nos cuentan en el 318-860-9616. Ahí los seguimos saludando, ahí seguimos dándoles la bienvenida y ahí los esperamos. Recuerden que ya estamos de vuelta en nuestra frecuencia 96.5 y seguimos también disponibles para ustedes a través del streaming en la xcali.com y en nuestra aplicación web.
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1: Son las 9:58 en la X 96.5.
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1: Son las 10 y 56 minutos en la X96.5.
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0: Es esta canción de esta chica, Stella Lefty, que está imparable a nivel mundial. La canción se llama Boston, la escuchan a esta hora a través de los 96.5. Es una canción brutal porque combina guitarras acústicas, esos arreglos de pedal steel que simula ese movimiento constante de un tren y que narra la historia, algo metafórico y físico de regreso a Boston, donde la protagonista acepta que el efecto prácticamente, o sea, que ocasiona ese bonito sentimiento, pues desactiva sus deseos de huir. Sencillamente se hizo viral en TikTok y alcanzó el puesto número 2 de Billboard Hot 100, y ahí la teníamos en La Nación de Más Música. Con Stella Lefty les damos la bienvenida a On the Radio a través de La Nación de Más Música. Soy Felipe Alvarado, los acompañamos hasta la 1 de la tarde con canciones que ustedes hacen posible a través de nuestro WhatsApp 318-860-9616. Es lo más reciente de Tame Impala Loser. A esta hora, en la X.
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Una profunda confesión de admiración y un anhelo por alcanzar una vida simple, auténtica y libre de dramas. Eso es Be Heard de Ella Langley sonando a esta hora a través de la X96.5, acompañándolos en On The Radio, donde ustedes hacen la programación a través de nuestro WhatsApp 318-860-9616. Es una mañana de lunes increíble, con muy buen clima. Este fin de semana hizo un clima excelente aquí en la ciudad de Santiago de Cali. Desde el viernes nos acompañó la lluvia y bueno, fueron ustedes los que estuvieron ahí conectaditos con nosotros vía streaming a través de nuestro aplicativo, porque tuvimos fallas en el FM, pero siempre estuvimos acompañándolos y obviamente el agradecimiento para ustedes que estuvieron ahí atentos con nosotros. Van programando a través de nuestro WhatsApp, los estamos leyendo en este lunes, inicio de semana. Por ahora, música de Rihanna con Drake.

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0: Suena demasiado bien, Moving to the Sun de Hagel, Ultranate, I'm a Angel, y es la canción definitivamente del verano 2026. Digamos que no la tenía nada fácil porque este 2026, este verano, pues nos regalaron más canciones de lo normal con un ritmo, con un beat bastante elevado que definitivamente pues hace olvidar un montón de cosas. Pero sencillamente Hagel lo volvió a hacer, y aparte pues porque hace parte de ese proyecto discográfico esperado 21, que fue un álbum sencillamente fantástico. 11:34 a.m, son ustedes a esta hora quienes están conectaditos en Under Radio a través de la X96.5. Mañana de lunes, y son muchos los que levantan la mano por acá vía WhatsApp, 318-860-9616. Abrazo para Ana, dice: hola Pipe, feliz lunes, feliz semana para ti, bendiciones, un abracito para ti Ana, gracias por estar ahí conectadita con nosotros vía WhatsApp, 318-860-9616. Abracito para Ángela, conectadita por acá, se pide algo de Olivia Newton-John por acá, es una canción fantástica, esa que me pide Angelita. Conectadita con nosotros a través de la Nación de Más Música. ¿Quién más está por acá? Carlitos, ¿cómo vamos, bro? Dice: hola Pipe, escuchándote en sintonía con la X, la mejor, los extrañamos mucho. De verdad, Carlitos, un abracito para ti. Bueno, yo sé que sí, les hicimos muchísima falta porque por ahí vía WhatsApp nos escribían un montón, pero pues también agradecerles porque estuvieron súper pendientes de nuestra estación a través de streaming y a través de nuestro aplicativo móvil, la X Cali, que está disponible para iOS y para Android, así que muchos por ahí estuvieron conectados vía streaming y nos dio una alegría tremenda. Así que ya estamos de vuelta en el FM a través de los 96.5, contándoles pues que aquí seguimos y obviamente llenando sus vidas de más música, hablando de todas las cosas que sucedieron este fin de semana. Oigan, en una presentación de Daddy Yankee les cuento acerca de esa posible enemistad que se tejió durante mucho tiempo entre Phil Collins y Paul McCartney, ¿no? Definitivamente decían que ellos no se hablaban, de que es una enemistad que llevaba más de 20 años, y finalmente pues por ahí se estuvo hablando acerca de ello y ya existió una llamada, ya se hablaron, definitivamente eso quedó atrás. Y se los contamos en una presentación de Daddy Yankee porque llegó el momento digital del día. Pues, ¿cómo les parece que Phil Collins y Paul McCartney han puesto fin a ese desencuentro que remontaba en el año 2002 cuando ambos coincidieron durante los preparativos del concierto por el jubileo de oro de la reina Isabel II en el Palacio de Buckingham? Pues Collins, de 75 años, ha explicado que el conflicto comenzó cuando pidió a McCartney que le firmara una primera edición de una biografía de The Beatles. Según su relato, el ex Beatles se refirió a él como nuestro pequeño Phil, un comentario con el que Collins interpretó como condescendiente y que terminó relatando años después en su memoria de Not Dead Yet. McCartney llegó a ponerse en contacto con él después de que la historia trascendería públicamente, aunque Collins decidió entonces no responder a su mensaje. La situación permaneció sin resolver durante años y llegó incluso a alimentar videos y especulaciones en internet sobre una supuesta enemistad entre ambos músicos. Pues miren, ha llegado un acercamiento definitivo, y es cuando McCartney pidió el teléfono de Collins y lo llamó personalmente. Durante la conversación se dice que abordaron directamente aquel episodio y el antiguo líder de Genesis pues reconoció que lamentaba haber hecho públicas aquellas declaraciones, argumentando: nos reconciliamos, le pedí disculpas y ya quedó atrás. Pues Collins admite ahora que probablemente reaccionó de forma exagerada ante un comentario de McCartney que pudo realizar sin ninguna mala intención. Pues el músico asegura oyentes estar satisfecho de haber cerrado finalmente una disputa que había prolongado durante más de 2 décadas. Imagínense, no sé, de pronto es el caso de muchos, de algún mal comentario, de pronto las palabras llegan en un momento en el que de pronto no estamos con un muy buen ánimo y esto desencadena de pronto una, bueno, no lo llamemos enemistad, pero sí un desacuerdo que duró aproximadamente 20 años entre Phil Collins y Paul McCartney. Finalmente pues ya están nuevamente como amigos. No se me hace extraño una posible colaboración entre ambos. Sería totalmente genial. Ahí está de lo que fue noticia este fin de semana en distintos portales a nivel mundial, contado a través de la X96.5. Abrazo fuerte para todos los que están por acá y se conectan, dicen presente, a través de la Nación de Más Música. 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Aquí estamos en On The Radio, son ustedes los que se van programando a través de WhatsApp, 318-860-9616. Devolvámonos en el tiempo, nos encanta viajar a través de canciones como este clásico retro hit.
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0: Hit the Road Jack, es perfecto para esta edición del lunes en la Nación de Más Música.

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Space Aperture en esta edición de lunes de On The Radio a través de la X96.5 y sonando en el mundo a través de la XCali.com. Inició de semana en compañía de ustedes. Por acá está Dani conectado con nosotros a través de WhatsApp 318-860-9616. Dice: hola Pipe, ¿cómo vas? Feliz semana, bro. Algo de Calvin Harris no estaría mal. De una, Dani, queda por ahí anotadito. Hablando de saludos, miren, a esta hora una gran amiga mía, una de mis mejores amigas, se va de vacaciones y me dio una alegría tremenda porque me acaba de escribir y me dijo: estoy en sintonía. Ella está al otro lado del mundo, nos separan exactamente, bueno, 12 horas de diferencia. Nuestras conversaciones son un tanto cómicas porque son todo lo contrario, o sea, aquí 11 de la mañana, ya 11 de la noche. Así que un abracito para ti, mi querida María, que está en Tailandia disfrutando. Ayer la veíamos bañando elefantes, qué delicia de plan. Así que para ti, mi María hermosa, sigue disfrutando esas vacaciones increíbles y gracias por estar ahí conectada con la Nación de Más Música. Te estamos acompañando en esta desvelada. No ha podido con el sueño, definitivamente le cuesta muchísimo, pero bueno, la música siempre es la mejor compañía. Así que de Cali a Tailandia, un abrazo gigante. Por acá, ¿quién más está conectadito con nosotros? Abrazo fuerte para Hernán David conectado, dice: voto por Opalite. De una vez queda para Taylor Swift el voto en las 20 de la X. Recuerde que las votaciones también se miden a través de nuestra cuenta de X. Por acá dice: hola Felipe, ¿qué emoción? Volvieron, me hicieron mucha falta, mis amigos de la X, sí, aquí estamos. Ustedes también nos hicieron una falta tremenda, pero les decía yo hace un ratito que la importancia fue que muchos estuvieron pues ahí conectaditos con nosotros en el aplicativo móvil o vía streaming, entonces pues no estuvimos nosotros como tan solitos. Abrazo fuerte por acá para Luis Alfredo Layton conectado con nosotros, dice: hola Felipe, qué gusto volver a escucharte, pensé que era el radio, gracias a Dios solucionando. Sí, muchos creyeron así que era el radio quizás que estaba fallando, pero no, definitivamente era nuestra señal del FM que estaba un poco averiada. Gracias a los técnicos hicieron un trabajo pues es maratónico y ya estamos nuevamente al aire con ustedes a través de los 96.5, sonando en el mundo también a través de la xcali.com. Se pide por acá una canción increíble, See You Wayne, de una vez, Wiz Khalifa. Nos encanta tener estas canciones por acá, muy emotivas, ¿no? Ideales para hoy, lunes, inicio de semana, a través de los 96.5. Hablando de canciones fantásticas, oiga, por acá apareció nuevamente la señorita que está de maternidad, Lady Gaga. Abrazo para Cami, dice: hola Pipe, en sintonía desde La Morada, ¿podrías colocar Poker Face de Lady Gaga? De una vez, seguramente esa mujer está entregada a la maternidad, estrenándose obviamente con su esposo Polanski. Y le enviamos pues toda la buena vibra. Lady Gaga pues en muchas entrevistas contaba su sueño de convertirse en madre y finalmente llegó este 2026. Abrazo por acá, nos están saludando para Jeffer, dice: hola Pipe, buenos días. Uy, Jeffer se acaba de programar a los Imagine Dragons, nos encanta. Una música increíble en esta edición de lunes a través de la Nación de Más Música.

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1: Son las 11 y 59 minutos en la X96.5.
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Los Imagine Dragons sonando hasta ahora a través de la nación de más música, es la X acompañándolos en este ya mediodía, podemos decirlo así, mediodía del lunes, se nos pasa demasiado rápido la mañana. De hecho, sucede cuando estamos acompañados de música, de canciones, sea cual sea la actividad, a uno se le pasa demasiado rápido cuando está en sintonía o escuchando pues frecuentemente canciones. A esta hora los acompañamos en esta estación. Recordarles que tenemos una cita toda esta semana y arrancamos hoy en el Centro Comercial Chipichape sobre las 2 de la tarde. Vamos a transmitir nuestra franja de 1 to 5 desde ahí, desde el Centro Comercial Chipichape, bodega número 8. La semana pasada pues estuvimos también, fue una semana increíble, conocimos a un par de oyentes, obviamente conversamos con ellos, hicimos programa juntos, así que es la invitación para que hoy también lleguen. Vamos a estar toda esta semana hasta el viernes en el Centro Comercial Chipichape, bodega número 8, eso no tiene pérdida, cerca de las tiendas de Estudio F, por ahí por donde queda el Farmatodo, ahí va a ver usted nuestro dooming. Ahí va a estar nuestro stand y hoy vamos a estar con Julio desde las 2 de la tarde transmitiendo para ustedes, así que es la invitación. Ahí ya se las dejo sobre la mesa, vamos a ver quiénes llegan hoy para acompañarnos en esta tarde de la X96.5. Por acá nos está saludando mi querido Andrés, dice: hola Pipe, ¿cómo vamos? Feliz de escucharte a esta hora, gracias Andrés por estar ahí. Cuéntame, ¿qué te vas a escuchar? Nuestro WhatsApp 318-860-9616. Mañana juega la tricolor, ¿no? Quizá ya muchos quedamos como con ese sinsabor desde el Mundial, ya no queremos saber absolutamente nada de fechas de la selección, pero bueno, para los que de pronto les interesa, pues mañana, si usted es como yo, que pues ya pasó la página. Así es el fútbol. Pues mañana juega la tricolor en Miami, un amistoso frente a Perú, 6 de la tarde, 45 minutos. Por ahí se estaba hablando mucho sobre los planteamientos que ha hecho Néstor Lorenzo, de pronto muchos inconformes. Hay que recordar que bueno, estos partidos son amistosos, obviamente sirve pues para probar esos jugadores nuevos en esta plantilla. Entonces pues veremos a ver qué sucede. 6 y 45 es el partido, ¿no? De Colombia frente a Perú en Miami, en Estados Unidos. Busca cerrar ya Néstor esta gira de amistosos, ¿no? Con sensaciones positivas tras haber sumado un rodaje ante rivales internacionales. Se ha dicho que va a haber rotaciones para dar minutos a futbolistas jóvenes y la selección peruana pues también llega con un objetivo, ¿no? De consolidar su bloque defensivo y probar piezas de cara a sus próximos compromisos oficiales. Por acá hay mensajito, nuevo oyente dice: me encanta escucharlos, la semana pasada no logré sintonizarlos. Bueno, fue exactamente el viernes que no estuvimos al aire en FM con mucha intermitencia porque teníamos un problema en nuestra frecuencia, pero afortunadamente se solucionó y aquí estamos nuevamente con ustedes a través de los 96.5 y también invitándolos para que los que aún no han hecho parte de nuestra comunidad a través del aplicativo móvil o también se sintonicen a través de la xcali.com, pues ahí está para que también nos puedan ubicar ahí cuando sucedan estos casos que esperamos que no vuelvan a suceder. Canciones increíbles a esta hora en la nación de más música, la artista del momento sin lugar a duda, Adela, y eso es Ain't in LA.

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Los que se conectan a través de WhatsApp, 318-860-9616. Felipe Alvarado acompañándolos en On The Radio e invitándolos. Ya en un par de horas nos vamos a encontrar en el Centro Comercial Chipichape, bodega número 8. Vamos a estar transmitiendo One to Five e invitándolos a que ustedes hagan parte también de nuestra franja y de la programación de La Nación de Más Música. Música de Ariana Grande, Twilight Zone, viene canción increíble por ahí de One Republic, viene canciones de Sienna Spyro, viene canciones de Taylor Swift. Una programación increíble a través de los 96.5 y también a través de la xcali.com. Ahí ustedes se van compartiendo este plan que tenemos para esta tarde y si es posible, pues llegan allá, bodega número 8, Centro Comercial Chipichape, ahí los vamos a estar esperando.

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Nuestra amada Olivia Dean con Men I Need en la X96.5. Felices de poder acompañarlos. Ya estamos en 1 to 5, así que quédense conectados y disfruten, o más bien disfrutemos juntos de la buena música. Nos vamos con una de las mejores voces de la balada y del pop en inglés. Les estoy hablando de Adele. Esto es Set Fire to the Rain.

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es nuestra amada Taylor Swift con Opalite en la X96.5. Opalite es otro de sus éxitos de esta artista que hace parte de nuestro conteo del fin de semana a las 20 de la X, un conteo que ustedes pueden encontrar en dos sitios diferentes. En www.laxcali.com, ingresando a la parte de programas donde pueden escuchar si se lo perdieron el de este sábado. O también pueden ayudarnos a votar en las encuestas que están publicadas a través de X o de @laxcalioficial en Twitter, como ustedes lo llamen, X o Twitter. Así pueden encontrarnos para que no se pierdan ningún detalle de todo lo que pasó este fin de semana con las 20 de la X. Y en ese conteo, pues, está justamente esta canción de Taylor Swift que disfrutábamos. Seguimos con música que ustedes aman y piden. Y Du Hast de Rammstein no era la excepción.

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Son las 2:54 en la X 96.5. 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

0: Es One to Five de la X96.5 acompañándolos en esta edición de lunes, iniciando semana con la mejor actitud y obviamente con la mejor compañía. Nos encanta que estén por ahí conectados con nosotros a través de los 96.5 y en el mundo sonando a través de la xcali.com. Extrañándolos un montón, desde esta mañana hemos estado respondiéndoles el WhatsApp 318-860-9616. Muchos por ahí nos estaban comentando que no habían podido escucharnos el viernes, que les hicimos mucha falta. Otros, por fortuna, pues tenían ahí nuestro aplicativo móvil o también se conectaron a través de la xcali.com. Lo importante es que ya estamos aquí y hoy, como es costumbre, todos estos días estamos transmitiendo desde el Centro Comercial Chipi Chape en la bodega número 8. Señor Julio César Soto, buenas tardes.
1: Buenas tardes, Pipe, para ti y para todos los que a esta hora están aquí dentro del Centro Comercial Chipi Chape, que esta temporada nos acoge nuevamente a la X96.5 y que pasan y dicen adiós, chao. Otros arriman, nos saludan, conversan un ratito. Otros nos muestran que están conectados con nosotros también con nuestro aplicativo móvil, que pueden tener de una manera muy fácil en su teléfono celular y llevarnos a todas partes. Nos buscan como la X Cali, nos descargan en su teléfono y ahí nos llevan siempre con la nación de más música. Y como se lo dice, aquí estamos esta nueva semana, arrancando la semana en lunes como nos gusta, lunes con cara de viernes, como lo tenemos siempre en la X, y pues para acompañarlos con más música en toda esta soleadita tarde de lunes.
0: Soleada tarde, por ahí dicen que después de la tormenta siempre sale el sol, y a pesar de que este fin de semana pues hubo bastante lluvia en Santiago de Cali, pues hoy lunes nos acompaña un sol radiante, alumbra el Centro Comercial Chipi Chape, y es por ello la invitación para que se pasen por acá. Vamos hasta las 5 de la tarde, así que aquí los vamos a estar esperando.
1: Con música como esta que nos activa, por supuesto, y nos pone en modo así, lunes con cara de viernes.

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0: Música para acompañarlos en este lunes con cara de viernes a través de la X96.5. Aquí estamos en el centro comercial Chipe Chape Outwork y Mr. G hace esto en un remix especial de The Cube Guys. Se llama Electro, lo que suena a esta hora en la X96.5. Aquí vamos a ritmo de este lunes, arrancando la semana con toda la buena vibra y acompañándolos a ustedes que se pueden ir reportando con nosotros también en el 318-860-9616. Por ahí los saludamos. Si tienen también canciones que solicitar esta tarde, por ahí lo pueden hacer, ¿verdad, Pipe?
1: Sí, señor. A través de nuestro WhatsApp, toda la comunidad de La Nación de Más Música están ahí súper conectados, a los que nos llevan a través de la xcali.com. Absolutamente a todos. La invitación para que lleguen. Estamos en el centro comercial Chipe Chape. Chipe Chape encantador. Y sí que es encantador, porque definitivamente con estas adecuaciones quedó demasiado encantador. Entonces, pues la invitación para que lleguen. Bodega número 8, hoy en este lunes 5 de octubre, donde homenajeamos una profesión increíble, Julio.
0: Oiga, hoy se celebra, bueno, Colombia tiene su día específico, pero el mundo conmemora hoy el Día Mundial de los Arquitectos, una profesión muy interesante, muy importante, que aporta muchísimo a la sociedad. Así que, pues si hay arquitectos a esta hora por acá en el centro comercial, felicitaciones en su día. Imagino que algunos que no se han enterado, pues ahí les contamos. Y a los que nos están escuchando en algún lugar de Cali, pues repórtense en nuestro WhatsApp 318-860-9616. Si usted es arquitecto, le mandamos un abrazo enorme en su día.
1: Sí, señor, por si no lo habían felicitado, pues aquí está la X96.5 felicitándolo y obviamente programando canciones increíbles. Y hablando de arquitectura y hablando de la música, pues hay muchos artistas que ustedes de pronto no lo sabían, pero de profesión son arquitectos o estudiaron arquitectura.
0: Mire que este hombre estudió, estuvo a punto de ejercer así de manera mucho más continua, porque es que se le atravesó la música de sopetón, pero cursó la carrera de arquitectura a finales de los años 70 y principios de los 80. Hizo prácticas en un estudio de arquitectura en Londres también, donde llegó a diseñar una escalera para un polígono industrial en Milton Keynes. Estamos hablando de Chris Lowe, el teclista y cofundador del icónico dúo Pet Shop Boys, que, bueno, tiene ahí en su conocimiento algo de este arte de la arquitectura.
1: Pues imagínese que doble celebración, porque ayer estuvo de cumpleaños, ayer celebró 67 añitos, así que bueno, es una doble celebración. Ayer cumpleaños, hoy homenajeando obviamente la arquitectura, y nos encanta obviamente tenerlo aquí en la programación de La Nación de Más Música, con una canción que es icónica de esta banda y que es uno de los sencillos más vibrantes y coloridos y festivos por toda la trayectoria que cerró los 90 y le dio la bienvenida pues al milenio. Es una canción increíble para que usted la escuche, la sienta y obviamente se acompañe de nosotros en esta tarde de One to Five.
0: Aquí están juntos Chris Lowe, Null Tenant. Esto se llama New York City Boy en la X96.5, acompañándolos en esta super tarde desde Chipe Chape.

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0: una canción perfecta para lunes con cara de viernes en la X96.5. Oiga, eso es un gran clásico que conocimos obviamente a nivel comercial por allá en el año de 1992. Venían trabajando ellos con un sello muy importante de Alemania. Y digo yo pues que es uno de los puentes más emblemáticos, ¿no? Entre el sonido house del principio de los 90 y el naciente fenómeno del Eurodance que conquistó Europa. Y pues obviamente todo el mundo con esos sonidos muy envolventes. Ahí lo teníamos sonando en la X96.5 y acompañándolos a ustedes desde el Centro Comercial Chipichape en este lunes con cara de viernes.
1: Empezando la semanita completita con ustedes desde la X96.5 y ya regresando después de unos ajustes que hemos hecho en nuestra parte técnica que nos había tenido como el fin de semana alejados de la frecuencia, pero aquí estamos nuevamente en los 96.5 sonando en Cali y en el mundo en la xcali.com. Y recuerden que de una manera muy fácil, ustedes siempre nos llevan con ustedes en su teléfono móvil si descargan la aplicación. Mire que este fin de semana me di cuenta que mucha gente no sabe que estamos a través de esta aplicación y que nos puede llevar siempre en su teléfono móvil de una manera muy fácil. ¿Qué tienen que hacer? Solamente buscarnos como la X Cali, así nos buscan en su buscador de aplicaciones, nos descargan, no pesamos mucho y vamos a estar siempre en su teléfono celular cuando ustedes quieran conectarse con nosotros.
0: Sí señor, es una alternativa muy importante obviamente para todos los oyentes que estuvieron ahí al pendiente de nosotros y pues que ya cuentan con la aplicación móvil. Aparte pues no necesariamente pues cuando volvamos a salir del aire, que esperemos que no, pero si de pronto usted se va de viaje, si de pronto pues se va de vacaciones, ahí nos lleva en su bolsillito la X Cali, nos busca en Android o en iOS. Hablando de canciones, de este lunes con cara de viernes, pues se encuentra uno en la programación, mucho retro hit, que de hecho por ahí también ustedes nos están saludando a través de WhatsApp, 318-860-9616.
1: Vámonos con este retro hit para cerrar la hora así, con Meteor, que un día como hoy, bueno, luego de formar parte de una banda muy importante en los 80 llamada Ultravox, ya en su etapa como solista, pues nos deja este número uno, un día como hoy, en 1985, en el listado de la música más importante del Reino Unido. Con esto que es If I Was, vamos cerrando la programación de esta hora. Ya venimos con más en la X.

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1: Son las 4 y un minuto en la X96.5.
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0: Música con Ed Sheeran.
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0: 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Así estamos aquí en la X96.5, emitiendo desde el Centro Comercial Chipichape.
2: Nos encanta en esta tarde deliciosa del lunes porque, bueno, ya comienza a caer esa brisa tan característica de aquí de Santiago de Cali y mejor aún en ese centro comercial porque, bueno, estamos cerquita de la montaña, entonces eso hace que las tardes sean demasiado agradables y lo mejor de todo es que, bueno, esta semana, no sé si usted lo sabía, señor, arrancó la semana de receso escolar, entonces, pues bueno, ya muchos han pasado por aquí con sus niños paseando en esta tarde de lunes con cara de viernes y eso lo hace demasiado encantador. Seguimos aquí transmitiendo desde el Centro Comercial Chipichap.
0: Semana a veces de locura en casa porque los papás no saben qué hacer con los chicos en esta semana de receso que arrancó hoy lunes y que va hasta el domingo. Y bueno, también...
2: Hasta el lunes porque es festivo.
0: Hasta el lunes, exactamente. Tiene usted razón porque el lunes tenemos lunes festivo. Y es una semana de receso que va acompañada también de operativos, de movilidad, porque pues hay mucha gente que aprovecha también esta semana para salir de la ciudad, irse en familia, planificarse un descanso pues en medio de la rutina. Y hay dispositivos también de movilidad en la ciudad para que lo tengan muy presente. Y hay muchas recomendaciones, como por ejemplo, si usted va a salir de la ciudad, hacer las revisiones pertinentes de su vehículo, que tenga sus documentos en regla, que tenga todo lo que tiene que tener el vehículo en regla para poder circular y hacerlo con toda la responsabilidad del caso, ¿no?
2: Con toda la responsabilidad y acompañado de la Nación de Más Música. Así que es la invitación para que nos lleven ahí a través de los 96.5 o en nuestro aplicativo móvil, la X Cali, o vía streaming, la X Cali.com.
0: Tenemos invitado desde el Centro Comercial Chipichape porque mire, con todo lo que vive la ciudad actualmente, todo este proceso, reconstrucción de apropiación de esos espacios otra vez de la ciudad, muchos eventos, muchas cosas que hacer, espacios para disfrutar en la ciudad, pues mañana hay un concierto muy cool al que los vamos a invitar, pero primero vamos a conversar un poquito con Rafa, que es quien nos acompaña justamente a esta hora desde el Centro Comercial Chipichape, Rafa Abad, que ya lo hemos tenido como invitado otras veces, es un súper artista que tiene una voz increíble y que hace poco estrenó su sencillo, también lo estrenamos en Mañanas X hace poquito. Rafa, ¿qué más? ¿Cómo estás?
3: Hola, muy buenas tardes, súper encantado de estar hoy acá con toda la vibra del Centro Comercial y compartiendo con la X.
0: Bueno, nos encanta también tenerte acá y que nos cuentes un poquito de cómo va ese sencillo rodando por plataformas y demás.
3: Bueno, hemos hecho un trabajo de promoción bastante estructuradito. Veníamos de hacer networking en el Bogotá Music Market durante el mes de septiembre. Y bueno, dentro de esos procesos de promoción y difusión, pues también haciendo presencia en los festivales de música, razón por la que estoy hoy acá. Mañana estaremos en vivo dentro del marco del Cali Blues and Folk Festival 2026, que celebra sus 20 años y por supuesto estaremos con la música de Abad en vivo.
0: Pipe, este es un festival muy bacano que reúne muchos artistas locales y también invitados internacionales que hacen nuestros amigos del Colombo Americano. No sé si alguna vez has tenido la chance de estar en el Cali Blues Festival. Es un evento muy chévere de ciudad.
2: Oiga, esos eventos que vale la pena obviamente poderles compartir a los oyentes de la Nación de Más Música, porque de verdad que uno dice, wow, esos eventos a veces uno no se da cuenta, pero bueno, ahí está la información para que aprovechen, para que conozcan a Rafa, para que vean su talento y obviamente se dejen contagiar de esta bonita música y de este festival que vale la pena resaltarlo aquí en nuestra ciudad. Rafa, ¿cómo llega la música a tu vida? ¿Cómo es ese deseo de que uno dice como que voy a formar mi banda, voy a formar mi grupo, quiero transmitir, digamos, sentimientos a través de la música?
3: Bueno, la música a mi vida llega muy a los 14 años, justamente por esa curiosidad y procesos creativos con los que ya venía adelantando en el colegio de la mano de docentes, profesores. Pero bueno, yo soy del tipo de persona que vive, respira y ama la música. Y así es como termino consolidando este proyecto llamado Abad, que tiene justamente esa mezcla de sonidos negros, va desde el blues, el soul y el R&B, como parte de esa expresión y de todas esas ideas y letras que plasmamos dentro del proyecto.
0: ¿Cómo se llama ese último sencillo para que hagamos el recorderis de la gente? Y si usted nos está escuchando en este momento y no ha escuchado este último sencillo de Abad, pues vaya y lo busque porque está en todas las plataformas y yo sé que le va a encantar. ¿Cómo es que se llama la canción?
3: Bueno, el sencillo se llama Ending Gloom, fue lanzado específicamente hace 2 mesecitos y bueno, mañana lo vamos a tener en vivo desde el Auditorio Hispanoamericano.
0: Eso te iba a preguntar, mañana qué va a ver la gente, qué vamos a ver mañana que estemos allí siendo parte de este festival del Blues en Cali.
3: Bueno, la agenda del festival va hasta el 21 de octubre, pero mañana estaremos desde el Auditorio Hispanoamericano en un concierto especial a partir de las 7 p.m. de la tarde. Para los que no saben la ubicación del Hispanoamericano, eso es Avenida Tercera C Norte, número 35N55, pero también pueden conectarse con las redes del Colombo Americano a través de Instagram para que puedan conocer, por supuesto, toda la agenda de conciertos, que les reitero una vez más, va hasta el 21 de octubre. La entrada es libre, así que no hay excusa para no asistir.
2: Eso es lo más importante, sobre eso te iba a preguntar, Rafa, pero bueno, ya ustedes lo escucharon, la entrada libre, y lo más importante es que puedan disfrutar de este evento que va a ser solo mañana.
3: La agenda de conciertos va hasta el 21 de octubre. Abad se estará presentando mañana.
2: Pues Rafa con su grupo va a estar solo mañana, entonces la invitación para que estén ahí conectaditos, para que lo busquen, para que lo encuentren en redes y obviamente conozcan su talento.
0: Bueno, Rafa, ¿qué viene después de, bueno, ya has hecho la presentación, digamos, en Cali del sencillo, ya está rodando por ahí en plataformas digitales, ¿qué viene ahorita más adelante?
3: Bueno, venimos con agenda de circulación por Bogotá y, por supuesto, mucha más música que ya se encuentra en producción.
0: Bueno, pues muchos éxitos. Mañana nos veremos, por supuesto, allá en el auditorio del Colegio Hispanoamericano, de la Fundación Hispanoamericana, mi colegio además. mañana 6:30 de la tarde o 7 de la noche, pero hay que estar tempranito, ¿no? Porque la entrada es libre, como tú lo dices.
3: Sí, pero el aforo es limitado, entonces es preciso que se lleguen tempranito. También pueden conectarse con Abad Oficial a través de Instagram y ahí vamos a estar posteando todo lo que tiene que ver con nuevos lanzamientos y la agenda por la ciudad de Bogotá.
0: Así se moverá entonces mañana la música. Abad, gracias por estar con nosotros en la X96.5 y nosotros seguimos aquí desde el Centro Comercial Chipichape Encantador en esta temporada con la X96.5. Aquí seguimos en la bodega número 8 contigo al punto de información.

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1: Son las 4 y 57 minutos en la X96.5. Esto es Sound City en la X.

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0: la tarde, 15 minutos. Como siempre, es un gusto recibirlos en este regreso a casa de la X96.5. Como siempre, con mucho amor, con los brazos abiertos, dispuestos a que pasen una tarde totalmente increíble en el inicio de una semana que va a ser muy proactiva. Desde ya lo decretamos, va a ser súper positivo, nos va a ir supremamente bien. Y también hay algo bien importante aquí, es que la música va a ser nuestra cómplice, va a ser nuestra gran compañera. Así que anímense nuevamente a activarse a través del 318-860-9616. Ya saben el ritual, la dinámica que tenemos: corazoncito violeta, mano arriba, dispuestos también a, digamos, tener este regreso a casa de una manera distinta. Por ahí hay algunos rayos, centellas, truenos. De pronto nos va a sorprender en este último tramo del día la lluvia, pero eso no importa, porque siempre decimos que al mal tiempo, buena música. Y ustedes también son nuestros grandes protagonistas. Así que anímense para escribirnos, para contarnos también cómo les fue en el fin de semana. Que desatrasemos un poquito este cuaderno, que nos cuenten qué tanto hicieron, qué tanto pasó, si se disfrutó la programación de fin de semana. Y bueno, todo esto que ustedes saben que normalmente los lunes hacemos, también lo vamos a acompañar con un resumen de las noticias más importantes de nuestros artistas marcados por la X. Así que esto apenas comienza. Motívense, actívense para escribirnos a través de nuestra línea del WhatsApp. Ya vengo a saludarlos y los dejo con nuestra increíble programación musical. Vamos a arrancar con un 2 de una fantástico, fabuloso, que tiene como protagonista al señor Bruno Mars en una primera canción con Lady Gaga, Die With A Smile, y la segunda con I Just Might. De esta forma iniciamos el regreso a casa. Bienvenidos
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mucha música que los acompaña a esta hora de la tarde, también con muy buenas invitaciones, porque ahora cualquier hora del día es un muy buen momento para tomarte una pausa con una Corona Cero y un limón. 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Ahí están las increíbles invitaciones desde la Nación de Más Música en este regreso a casa, ya 5 en la tarde, 29 minutos. Y por supuesto, comenzando como este resumen especial de nuestros artistas X. Vamos a arrancar con nuestra super colombiana que le ha ido supremamente bien, porque Shakira sigue haciendo historia. Nuestra artista anunció una nueva fecha para el 12 de octubre en Madrid, con la cual va a cerrar su residencia en la capital española. Y si algo dejó claro su reciente presentación, es increíble, ¿no? El fenómeno Shakira también se vive fuera de los estadios. Su concierto fue transmitido en vivo por Amazon Music, superó los 10 millones de espectadores y se convirtió en esta manera en una de los grandes artistas, ya lo sabemos, pero también fenómenos de audiencia de la plataforma. Yo no sé si ustedes tuvieron, digamos, la oportunidad de atender a ese llamado que hizo Amazon Music. Les puedo contar que de mi parte, yo sí hice la tarea, me conecté muy como a la expectativa. Bueno, yo fui al concierto, yo sabía pues más o menos cómo iba a ser la presentación, pero sabemos que cada país, pues ella alterna su listado musical, ¿no? Dependiendo el éxito, el impacto, así es como funciona un poco. A veces nos preguntamos, pero es que ¿por qué cambió esa canción y allá la cantó y aquí no? Tal vez puede ser mucho ligado al tema del mercadeo, al tema del impacto de la canción de ese lugar. Pues para los fanáticos, pues que no sabemos todo su repertorio musical, siempre vamos a querer o quedar con ganas de más. Pero en este caso, viendo la presentación, que además una muy buena alianza, porque tiene un propósito detrás de no ayudar a mujeres a poderse educar, de que tengan las herramientas con respecto a la inteligencia artificial, hasta en estos años, pues para trabajar muy muy de la mano con la fundación de Shakira y Amazon Music. Entonces pues me encanta que se generen este tipo de ideas. Les puedo decir que fue genial. Se terminaba como la transmisión, que fue en vivo, apenas inició en Madrid, pues se conectó la plataforma, pero una vez se terminaba esperaban unos minutos y hacían la repetición durante 24 horas, o sea que las personas que se lo perdieron en ese instante pudieron observarlo. El impacto genial, se pudo ver como esa masa tan increíble que mueve Shakira, esta comunidad latina, esta comunidad europea, le fue bastante bien. Pero yo creo que uno de los momentos más comentados fue sin duda alguna la aparición de Dua Lipa sobre el escenario, porque esta británica diosa espectacular acompañó a Shakira en una canción que pues sabemos que es muy especial para la colombiana, que fue Antología. De hecho, ya teníamos como una previa, porque Dua Lipa en uno de sus conciertos pues decidió cantar Antología, entonces la letra ya se la sabía, lo interpretó muy bien, quedamos supremamente sorprendidos y nos pareció que pues estas dos generaciones, estos dos estilos y estas dos de las artistas femeninas más importantes de la música actual estuvieran juntas en un mismo escenario, lo cual es demasiado aplaudible. Y Shakira todavía tiene una fecha más para despedirse de Madrid. Me encanta que le vaya así de bien. ¿Ustedes cómo lo notaron? ¿Se conectaron a través de la plataforma o simplemente siguen las noticias a través de sus redes sociales? Como sea, el éxito de Shakira es absoluto. Pendientes, porque ya vengo a saludarlos a través del 318-860-9616, mientras que disfrutamos de su música.

0: Es la música que te acompaña a esta hora de la tarde a través de la X96.5 en este regreso a casa.
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0: A propósito de esta artista que pues le ha ido supremamente bien, hay una noticia genial para ella y para todos sus fans, porque acaba, digamos, de tener como una noticia que, bueno, perdió el número uno del Billboard Hot 100 después de una impresionante racha de 24 semanas consecutivas. Digamos que la canción fue desplazada por Taylor Swift con el tema nuevo de Patient Zero, que debutó directamente en el primer lugar. ¿Por qué digo que es buena noticia? Porque hey, estamos hablando de 24 semanas consecutivas de Ella Langley en este conteo en el Billboard Hot 100. Yo creo que eso es gigantesco. Que sí, pues perdió el número uno porque en algún momento tenía que pasar. Pero este registro y este récord de tener 24 semanas seguidas pues deja mucho de qué hablar del talento y la recepción que ha tenido la música de Ella Langley. Digamos que lo importante es que el artista no simplemente tuvo un número uno exitoso, ¿no? Estableció este récord histórico de shows in Texas que superó, ojo a lo que voy a decir, porque se los voy a decir cantando. Este registro lo tenía Mariah Carey con All I Want for Christmas Is You. Imagínense a quién desbancó, que había permanecido 22 semanas en la cima. 2 semanas de ventaja le ganó Ella Langley a Mariah Carey. Y pues bueno, sigue teniendo muchísimo movimiento. Este lunes confirmó que va a participar junto a otros artistas en el especial de homenaje a Dolly Parton, que se va a grabar el 21 de octubre en Nashville. Será emitido por ABC y Disney Plus. Y pues bueno, Langley también ha hablado recientemente sobre la presión que ha experimentado desde que alcanzó la fama durante un concierto en Ohio. Pues se refirió a las críticas que recibe sobre su apariencia, tal vez la forma de hablar, de cómo se viste, de cómo canta, de cómo se desenvuelve públicamente. Dijo que al principio pues esas opiniones le afectaban, pero reivindicó a la joven que comenzó su carrera tocando en pequeños escenarios, persiguiendo sus sueños, y creo que eso finalmente ganó. A mí me parece que ella lo hace fantástico. ¿O ustedes qué creen? Voy con ustedes a través del 318-860-9616 para ver quiénes se conectan conmigo. Por acá, Abracitos Cósmicos, Nandito Martínez. También veo el nombre de Carito, que se conecta con nosotros, a nuestra comunidad Lonely Hearts. Pues maravilloso que estén conectados con nosotros, esa es la idea, que disfruten este regreso a casa con sus artistas y con las notas más relevantes justamente de ellos, de nuestros protagonistas favoritos en la música. Nosotros avanzamos con nuestra programación para despedirnos de esta primera horita juntos, que se va supremamente rápido, al mejor estilo de Mike Posner. Los dejo con I Tug a Feeling.
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Lo más hermoso ahora es poder compartir este regreso a casa con ustedes. 6 en la tarde, 7 minutos, una nueva hora juntos, contándonos un poco, actualizándonos mejor de todo lo que ha sucedido en el panorama musical. Ustedes también saben que pueden participar a través del 318-860-9616. Y pues vamos con una banda que definitivamente podría cerrar su etapa de giras. Resulta que Brian May, el guitarrista de Queen, confirmó que tomó la decisión de no volver a salir de gira con la banda. En una entrevista que se publicó recientemente, explicó que tomó esta decisión hace aproximadamente 18 meses después de una experiencia personal que le hizo como replantearse un poco el costo de pasar largos periodos lejos de su familia. Recordemos que Brian tiene 79 años. Él explicó que disfruta viajar, pero que las giras también significan sacrificar parte de su libertad y pasar mucho tiempo lejos de su esposa, de sus nietos y quizás otros proyectos personales. Por eso considera que 50 años de actividad sobre los escenarios pueden ser suficientes. Digamos que esto no significa necesariamente que Queen vaya a desaparecer. Brian como su baterista Roger Taylor están explorando la posibilidad de crear una experiencia inmersiva de Queen inspirada pues en todos estos espacios como el de Las Vegas, que pues sería una idea que pueda llevar el espectáculo de la banda a un formato diferente, aunque Brian ha expresado reservas sobre el uso de inteligencia artificial que pues requiere una producción de este tipo. Además, la conversación llega justo cuando Queen vuelve a estar de pronto en el centro de la actualidad con Queen Budapest, la película que recupera el histórico concierto de 1986 y que va a llegar a los cines el 7 de octubre. Bueno, noticias entre, no sé, emociones encontradas, porque por un lado, obviamente, El poder no tener a la banda activa en los escenarios hace que de pronto uno diga, ay, qué mal, pero pues es que sí, son muchos años de actividad en los que pues ya es justo entrar en una etapa mucho más familiar para sus artistas. Igual el legado que tiene Queen es bastante grande en la historia musical y eso es una huella que muy difícilmente se va a borrar, todavía va a permanecer de generación en generación. 6 en la tarde, 10 minutos. Me alegra ser su compañía a esta hora de la tarde. Ya en esta segunda hora de regreso a casa, actívense a través de nuestra línea del WhatsApp, el 318-860-9616, mientras que justamente disfrutamos la música de Queen.

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Seguimos acompañándoles en este regreso a casa, por supuesto, con información en donde nuestros grandes protagonistas son justamente nuestros artistas. Escuchábamos la voz de Sara Larson, que además le ha ido supremamente bien, ¿no? Hemos conocido, pues, de primera mano de que, sobre todo el concierto que ofreció este domingo 4 de octubre, el día de ayer. Ayer, su primer concierto como artista principal en Corea del Sur le fue supremamente bien, tanto así que logró el sold out y debido a la demanda se añadió una segunda presentación. Ambas fechas terminaron agotadas. Este espectáculo hace parte de su actual Midnight Sun Tour, una gira que llega en uno de los momentos más fuertes de su carrera. Pero digamos que uno de los momentos más curiosos del concierto ocurrió durante Lush Live, cuando Sara invitó al escenario a una fan procedente de Manila. La cantante continuará ahora hacia Tokio, donde tiene conciertos el 7 y el 8 de octubre, antes de continuar por Australia, Nueva Zelanda y el sudeste asiático. Además, hay otro dato que puede interesarnos mucho, sobre todo pues como colombianos, es que recientemente Sara respondió a un fan que le preguntó si podría colaborar con Karol G y su respuesta fue que le encantaría. Recordemos que Sara Larson ya trabajó con otra colombiana, nuestra Shaki, en una versión de Eurosummer, así que pues no está tan descabellado esta intención de colaborar nuevamente por los lados de nuestra tierrita. 6 en la tarde, 29 minutos. Continuamos con nuestra programación musical, pero antes un saludo muy, muy especial para Gonzalo Pérez, que hace rato no se notificaba por estos lados a través del 318-860-9616. Nos dice, porfa, Circles de Post Malone. En instantes te programa tu canción, pero antes nos vamos a disfrutar una canción de Olivia Rodrigo en esta tarde noche en la X 96.5.

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Nuestro querido Robbie Williams a esta hora de la tarde, 6:48, a punto de cerrar una hora más en el regreso a casa. A propósito de este artista que yo creo que su regreso a los escenarios le ha sentado supremamente bien, ¿no? Porque este fin de semana regresó a Argentina después de 20 años y protagonizó uno de los momentos más comentados de sus conciertos en Buenos Aires, porque interpretó de música ligera. Ay, no, cómo me encanta esta canción, el clásico de Soda Stereo. Y la historia comenzó durante una presentación anterior, cuando el público argentino empezó a cantar la canción. Digamos que el artista quedó sorprendido, preguntó qué tema era y manifestó esa intención de aprenderla. Incluso prometió que la cantaría en su siguiente show. Pues cumplió, señores. El regreso también tiene un componente especial para sus seguidores, porque una fan argentina que había conocido al cantante durante un concierto en Helsinki en el 2025, volvió a encontrarse con él en Buenos Aires. Robbie la reconoció desde el escenario después de que ella le recordara la promesa que le había hecho un año antes. Además, pues les recordamos que Robbie continúa con su Britpop World Tour. Su agenda oficial incluye próximas presentaciones en México, Brasil, Australia, Nueva Zelanda y Perú, después de la magnífica presentación en nuestro país, Colombia. En la capital le fue bastante bien, su música fue muy bien recibida y creo que eso a él también lo emocionó un montón, para que sepa que nuestro público colombiano también aclama la música internacional y sobre todo de uno de los grandes de la época como Robbie Williams. Así que pues bueno, ustedes, ¿quién fue al concierto? ¿Quién fue a verlo? Yo creo que yo sí me la perdí, yo soy súper seguidora de todos los conciertos que se den en Colombia, los artistas que son supremamente grandes referentes, allí estoy pidiéndole un permiso a Julito, pero en esta oportunidad sí se me pasó. Creo que fue una de esas fechas que lamenté un montón, pero a través de redes sociales vi cómo conectó con el público y yo creo que ese es un muy buen regalo y bonito detalle para todo un público que quería y anhelaba verlo de nuevo en los escenarios. 6:50, continuamos con la programación de la X96.5, porque ahora el turno es para Ariana Grande.

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1: Son las 6:59 en la X 96.5.
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